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1: Oh yes, sì, de nuevo aquí Rodríguez Patí.
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1: ¿Tú sabes qué cosa es el tacata? ¿Te gusta el tacata? 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